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1: Bueno, hemos intentado que con nuestros cánticos y con nuestra animación pues llegue a ser un fortín el Joan Urtoy, ¿vale? Y yo hablo con muchos jugadores y entrenadores y es lo que me dicen. Dice, es que es una pasada venir aquí a jugar, aunque sea en contra, a jugar aquí al Joan Urtoy. Dice, pues es un pabellón que motiva mucho. Dice, porque estás sentado en el banquillo. Dice, y miras al frente y ves toda una grada animando, tocando palmas, ondeando banderas y cantando canciones y sin parar, dice, es una pasada. A día de hoy esto es una pasada.
2: Sí, alucinan, porque yo les veo las caras desde arriba, yo veo las caras de los jugadores ahí en el banquillo y dicen, madre mía, la verdad es que sí, que le gusta mucho jugar en este pabellón, yo creo que a todos los jugadores de la Hockey Liga, por el tema de que hay mucho ambiente y aquí se vive muy bien, mucho el hockey. I se nota.
0: En què consisteix aquest reconeixement? 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
1: Yo creo, Rosé, no es que lo desconozco. Yo creo que ha sido solo por imagen en las redes sociales. El otro que nos dieron, el primero, que fue del mundo del Global Hockey. Nos dieron una placa y ponía en la placa la mejor afición de la Hockey Liga, la Peñas Estrellats, que la tenemos colgada en nuestro rinconcito ahí en el pabellón, donde están las camisetas, el stick, nuestras cosas, nuestro rinconcito de los Estrellats, pues allí tenemos la placa colgada.
0: ¿Qui us va fer arribar aquesta notícia?
1: Lo vimos por la página del Instagram. Vale, uh-huh. Entonces la gente pues votaba, habían X aficiones y la gente pues votaba por la mejor.
0: Uh-huh. Esteu preparant ja alguna cosa? Heu avançat preparatius per celebrar l'aniversari dels Estrellats?
2: Estaré de ello.
1: Yo sé que los que están al frente de la junta, como ya te dije, Rosé, están haciendo las prendas del aniversario. Chando. Y bueno, hasta ahí es lo que yo sé, y ya están empezando a hacer el para recaudar ya socios.
2: El tema de los carnets.
1: El tema de carnets para ya recaudar ya socios. Contra antes mejor.
2: Supongo que algo harán, pero no sabemos todavía cómo lo llevan los jóvenes, son los que van, pero seguro que algo harán, seguro.
0: Recordem, per fer-se soci o sòcia dels Estrellats, què hem de fer?
1: Bueno, pues yo hasta lo que sé son tema menores de edad, son 10 euros el carnet de socio, mayores ya con antigüedad 15 y nuevos socios serían 20 euros.
0: Mm-hmm. Sí. Molt bé. Què espereu d'aquesta nova temporada?
1: Yo la espero... La espero muy, muy ilusionante. También tenemos la baza de que vamos a jugar con los mejores equipos del mundo, uh-huh, en la Champions, y nosotros formamos parte de uno de ellos.
2: Sí, claro, ilusión por lo menos hacer la misma temporada que hemos hecho, y si puede ser mejor, nunca se sabe, pero bueno, de momento hacer como esta temporada que hemos hecho.
0: Y ya se ha fet oficial el fichatge de Miqui Escala.
1: Sí, ya se ha hecho oficial y bueno, de aquí poco pues me imagino que harán la presentación.
2: De todos los jugadores.
0: ¿Qué espereu d'aquest nou fichatge?
1: Bueno, es un chico joven, con proyección, había jugado en el segundo equipo del Barça y cualquiera no puede jugar, aunque sea en un segundo equipo del Barça, cualquiera no puede jugar. Si estás en un segundo equipo del Barça, es porque tienes cualidades.
2: Mm-hmm. Sí, que venga con ganas y que sude la camiseta por el equipo y bueno, que se vaya haciendo, porque claro, lo que dice Manolo, que es joven y aquí pues se irá haciendo más a la... Porque ya había jugado en el Sardañola esta temporada con el hermano y entonces pues bueno, es un salto a ver si también que él se vaya, ¿sabes? Haciendo.
1: Yo creo que le va a venir bien, haber fichado aquí con el Calafell, ya con el proyecto empezado con el Guillem, el Cabestain, y sus compañeros, creo que se lo van a poner fácil.
0: Encara no sabem, no, qui serà el capità, o sí?
1: No
0: ho han dit.
1: No.
2: Eso serán los jugadores, supongo que ellos lo hablarán, o el entrenador lo hablarán entre ellos, a ver quién es el... Supongo que el más veterano, no sé, igual puede ser...
1: Yo, sinceramente, me encontré al Martí Serra y estuve hablando con él y le dije, digo, claro, es que el que más veteranía tienes a día de hoy, porque son todos muy jóvenes, digo, el que más veteranía y más experiencia tienes en la Hockey Liga eres tú, Martí. Y él me dijo que sí, pero que al míster aún no le acababa de claro, como es el portero, pues no puede salir siempre fuera de su portería a reclamar ya discutir las acciones.
2: Por eso no hay muchos porteros que sean capitán, por eso, por el tema, porque tienes que estar levantándote, bajateo y... Supongo que entre los jugadores ya verán a ver quién...
0: Però sí, és veritat que Martí Serra, doncs, sí, seria un bon porter. Un bon capità,
2: vull dir. Sí, perquè ja és la temporada.
1: Jo crec que, aunque no lleve el brazalete, lo va a ejercer de capitán en el equipo.
0: Molt bé. 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Sí.
1: Él es de allí, Rosé. Él es de allí de toda la vida y bueno, pues me imagino que se lo habrán pedido como un favor, y es una categoría que es segunda catalana, que
2: puede jugar de sobra.
1: Sí. Como aquel, como aquel que dice, con el nivel que tiene Gepi, a la pata coja, ¿vale?
2: Sí, con
1: que
2: una
1: no
2: mala.
1: Por desprestigiar la categoría de segunda catalana, ¿vale? Pero es que él tiene mucho nivel. Y entonces, pues, como un favor, habrá cedido y les habrá dicho que sí, porque como él es de Valls...
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